Saint Prix, Mario Canange, Anti francophone, Martinique, Guadeloupe. De ahí vienen nuestros hermanos del Caribe, de la Martinique y la Guadeloupe. Saludos a todo el Caribe. Hermanos afro-latino-amerindios, aquí estamos.

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0: la Sony más nada, chico, por aquí estoy enarenándole la cara a la vida, gallo.
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Et vamos a continuar, on va continuer avec Cruzando el Charco con Desorden Social Rap featuring Mr. Bichop, Bichor y DJ Big Falange.